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1: 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Hola, feliz miércoles. Dios te bendiga, Dios te guarde. Te habla la pastora Carla Janay Jayaro Álvarez de Escobar. Contenta de estar en una hora más de Inspira Fe, acompañándote, esperando que sea de bendición para tu vida. Hoy estoy trabajando aquí con Karina Martínez en los controles y con Orlando Muñoz como coordinador de operaciones técnicas. Todos queremos que tú tengas la mejor programación en tu casa y que puedas disfrutar de ese ambiente maravilloso que nos da Elim Radio. Así que, por favor, mantente en sintonía, mándanos mensajitos, que eso nos alegra el alma. Cuando tú dices, estás en sintonía, pastora, no, eso a mí me alegra el corazón. Escribe al 0412-444-3775 y aquí estoy lista para recibir tu mensajería de texto. Hoy miércoles de familia. Hoy miércoles de familia en Inspira Fe. Hoy traemos temas de familia porque nuestras familias le pertenecen al Señor y vamos a estar hablando de un tema maravilloso. Así que por favor, no te apartes del dial. Por supuesto, saludamos a nuestros patrocinantes, la Iglesia Elim de Mariara, principal patrocinante de Elim Radio, que, bueno, fundadora de esta emisora y quien sostiene hasta hoy este ministerio radial. Si tú eres de la Iglesia Elim, yo te mando un abrazo. Un abrazo grande y fuerte, porque somos de la misma casa. Así que tengas muchas, muchas, muchas bendiciones y que el Señor te añada aún más. Y por supuesto, si tú no nos has visitado y no tienes una iglesia a cual asistir, por favor, la Iglesia Elim te espera con los brazos abiertos en nuestra sede, allá en el 1 de diciembre, al lado del Club El Gran Chaparral, con entrada por la Avenida Carabobo. Estamos los domingos a las 9 de la mañana en nuestra gran celebración a Dios. Domingo 9 de la mañana a 11 de la mañana te esperamos nuestros pastores José Jayaro y Zenaida Álvarez de Jayaro. 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Así que hoy vamos a hablar de familia y quiero que no te apartes del dial, sino que te mantengas allí en sintonía. Vamos a escuchar una hermosa alabanza y ya volvemos.

miércoles de familia. Hoy vengo con un programa que no sé si me voy a meter en un lío, en un problema, espero que no. Espero inspirarte a hacer algo que no lo hace casi nadie. Pero te lo digo de verdad, yo le veo mucho, mucho beneficio a esto que te voy a compartir hoy. Tiene un nombre en inglés, pero tú me lo vas a entender en español. En inglés se llama homeschool. En español sería enseñar en casa. Y la verdad es que como tal, como modalidad escolar, bueno, tiene sus requerimientos y hay cosas que estudiar más allá, ¿no? Pero yo no me quiero meter tanto en esas formalidades, sino que es que por lo menos hagamos conciencia. Si tú haces conciencia, si tú te inspiras a hacerlo, ya averiguarás plataformas disponibles, averiguarás formalidades para llevarlas a cabo. Pero esto de enseñar en casa, te digo de verdad, tiene mucho de qué hablar. En primera instancia, yo creo que muchas personas que estuvimos en lo que fue en este pasado cercano del 2020 y el 2021 en cuarentena, si teníamos niños en casa, vivimos la etapa de la escuela en casa por cuarentena, la escuela en casa por el confinamiento. Y yo tengo algo que compartirte muy personal, y es que yo antes de que llegara la pandemia tenía un fuerte sentir acerca de esto de enseñar en casa a mis hijos. Y me puse a investigar, pero cuando te digo de que tenía una inquietud fuerte de llevarla a la oración, fuerte de hablarla con mi familia, fuerte de pedir asesoría, tenía una necesidad de prepararme para enseñar a mis hijos en casa. Tú sabes, de repente, si eres fiel oyente del programa o me conoces de hace tiempo, tú sabes que soy una mujer académica, a mí me gusta el estudio y estudié 3 carreras simultáneas en mis tiempos universitarios, y ya ahorita que ya salí de la universidad hace 20 años, no lo puedo creer, sigo estudiando, sobre todo de manera online en este momento. Entonces, a mí me gustan los estudios, ya yo tengo que aceptar que soy una nerd, que me gustan los estudios, pero cuando yo vi la formación de mis hijos y vi que a ellos no les gustaba, porque yo veo que ya va, no se está viendo en ellos como ese amor por la escuela, para ir a estudiar y tal, empecé como a tener esa preocupación de que mis hijos estuvieran bien preparados para el mundo en el cual se van a enfrentar. Y en eso, comencé a investigar, a prepararme, a darme cuenta que en Venezuela por lo menos el sistema escolarizado de homeschool no está tan aprobado así abiertamente, ni es fomentado abiertamente. Entonces, ok, lo puedo entender, porque al final leyes, país, chévere, no pasa nada. El asunto es que aún cuando entramos en confinamiento y desde las escuelas nos mandaron a los niños a la casa, la crisis del hogar no fue normal, porque muchas familias no estaban preparadas para esta nueva dinámica. Y sí es verdad que tener a los muchachos en casa mañana, tarde y noche, bueno, necesita una dinámica. Y hay muchos que piensan que enviar a los niños a la escuela es descanso, y yo lo puedo entender. Pero la verdad es que educar a los hijos en casa nos tiene que hacer pensar sobre todo el por qué y para qué. El por qué y para qué. Y te voy a decir dos palabras que a mí me hacen sacudirme la vida y decir, hey, esto es algo que hay que hacer y que lo tenemos que hacer con nuestros hijos. ¿Y cuáles son estas dos palabras que a mí me llevan al homeschool? Fe y futuro. Estas dos palabras, te lo voy a decir, fe y futuro. ¿Y por qué fe y futuro? Porque cuando tú educas a tus hijos, tú transmites tus valores, tú cuidas sus costumbres y su vocabulario. Te lo digo yo, que por lo menos mis hijos, por supuesto, han estado escolarizados y malas palabras aprendieron en la escuela.
malas enseñanzas, y no porque los maestros fueran malos, ni la escuela fuera mala, ni nada, pero evidentemente que al interactuar con otras personas, con otros niños, con otros modos de estilos de vida, por supuesto que están expuestos a muchísima información y hasta antivalores que no son los que tú le quieres enseñar en casa, y nosotros lo llegamos a vivir. Entonces, por supuesto que cuando tú dedicas tiempo para enseñar formalmente en tu casa, eso transmite valores importantes. Así que empezando por la parte de la fe y la parte del futuro, es porque tú no puedes, te lo voy a decir con honestidad y lo voy a decir por la radio, tú no puedes dejar el futuro de tus hijos en manos del sistema educacional social, ni de nuestro país ni de ningún otro. Tú no puedes dejar el futuro en manos de ellos. ¿Por qué? Porque el sistema, tanto educativo como social, no va en función de las necesidades de tu hijo, no va en función de las aspiraciones de tu hijo, no va en función de los talentos de tus hijos. Anota esta porque te estoy soltando una bomba, es en serio. En la escuela hay un sistema educativo hecho para muchos niños en masa, no para el individuo, porque es imposible. Entonces, quien está pendiente del futuro de tu hijo eres tú, quien conoce a tu hijo de manera particular eres tú, y quien sabe las necesidades particulares y el talento, el interés particular de tu hijo eres tú. Entonces, para preparar a tu hijo para el futuro social, tú tienes que tomar control de eso, y te lo digo con responsabilidad. Te lo digo porque lo he, bueno, orado, no solo pensado, analizado, investigado, sino orado también delante del Señor y decir: Señor, nuestros hijos tienen que estar preparados para un futuro, y yo no veo que en la escuela esté esa responsabilidad. Y mi hija va a la escuela actualmente, Alegría está en quinto grado, pero yo no puedo dejarle a la maestra de la escuela la responsabilidad de preparar a mi hijo para el futuro, o a mi hija para el futuro. Yo tengo que estar pendiente, y no solo pendiente, ser más proactiva y añadir información, enseñanza, bueno, darle más alternativas a mi hija para prepararse para el futuro de ella y de la sociedad. Entonces, sí es verdad que la educación en casa es algo que es importante plantearse, te lo digo con responsabilidad, es algo importante plantearse, ya sea como complemento de la escuela, que por supuesto debe ser lo más lógico en una sociedad o en un sistema escolar venezolano en el cual, bueno, el homeschool no está tan potenciado, pero entonces tú tienes que complementar en casa. Y ciertamente las tareas dirigidas han sido una alternativa. Y yo quiero preguntar aquí a los que me oyen, todos los que tienen niños pequeños, aquí hay dos cosas, o niños en edad escolar, o los llevas a tareas dirigidas para que les ayuden en el avance del conocimiento académico, o los educas en casa. Y eso son decisiones a tomar, por supuesto, finanzas, tiempo, trabajo, hay muchas dinámicas, yo lo puedo entender, pero yo quiero hablarte hoy de enseñarles en casa, porque si tú te abocas a buscar material, a prepararte un poquito, a acompañar a tu hijo, tú le estás enseñando no solo a reforzar sus tareas, sino tus valores, tu manera de hacer las cosas, como tu fe, como tu involucro. O sea, hay una transferencia poderosa en enseñar tú a tus hijos de manera personal. Así que yo sé que me estoy metiendo, yo no sé si te estoy hablando en chino, probablemente te esté hablando en chino, pero yo quiero hablarte de esto porque sé que es algo muy importante, lo tengo clarito como el agua, lo he investigado bastante, y aún en nuestra sociedad podemos hacer mucho enseñando de persona a persona a nuestros hijos, dedicando un tiempo para eso y que sea la formación más importante de ellos. Vamos a una pausa musical y venimos.

miércoles de familia. Volvemos a Inspirafe. Hoy estoy hablando de un tema que no es muy popular, te digo, no es muy popular en nuestra Venezuela bonita, no es muy popular en nuestras familias, pero te lo digo de verdad, es importante para la formación de esta generación. De esta generación de niños, preadolescentes y jóvenes que tenemos la tarea de formar el homeschool o el enseñar en casa de manera formal, de verdad que hace una gran diferencia, pero una diferencia importante. ¿Por qué? Porque, bueno, te da un contacto directo con ellos. Mira, el homeschooling, como lo llaman en inglés, es un modelo educativo donde los padres asumen la responsabilidad principal de la educación académica y aún de la educación espiritual de sus hijos en vez de delegarla en instituciones externas como la escuela, por ejemplo. Entonces, claro, en Venezuela no hay una... Hay cierto vacío legal porque no está regulado, tampoco está prohibido, pero sí existe, por supuesto, la matriz y la ley de que la educación y la escolaridad es obligatoria. Pero, sí es verdad que cuando vimos lo que vino del COVID-19, el confinamiento y todo esto, hubo un aumento en la conciencia de lo que era el educar en casa. Por supuesto, hubo mucho sufrimiento, porque hay quien dice, lo que pasa es que los maestros estudiaron para ser maestros, y entonces ellos son los que saben enseñar a los niños. Yo lo puedo entender. Quizás desde la perspectiva de alguien que es educador puede enseñar a sus hijos sin problemas en casa, y alguien que dice, no, mira, yo no sé cómo enseñarle a los muchachos, te puedo entender. Ahora, yo no vengo a decirte que lo saques de la escuela y te quedes tú en tu casa si no tienes la oportunidad ni la alternativa, pero sí te invito a que investigues un poco, y si puedes complementar tú la enseñanza de tus hijos, es altamente importante. Tienes libros de que apoyarte, páginas web de que apoyarte, y eso va a hacer que tu hijo vaya un paso adelante de la educación normal, de la educación promedio, que no sea de referencia nada más el compañerito o la compañerita que tiene, sino que tú puedas pensar en la referencia global. Es que te estoy hablando de algo que es real y que probablemente no lo hemos pensado bien, pero cuando tú comparas, por lo menos ahorita que Venezuela está regada por el mundo, hay una comparación entre la educación que reciben los niños en otros países y la que recibimos en nuestro país, y entonces muchas veces hay un choque. Y también es cierto que en las familias hay algún pensado muchas veces de, mira, yo me voy a ir a vivir a tal sitio, puedo viajar, y la globalización, no solo por sistema país de Venezuela, la globalización ha roto fronteras de tal manera que tú tienes que preparar a tu hijo para el mundo. Tú no puedes preparar a tu hijo para que viva en el barrio de tu casa nada más. Tú tienes que prepararlo. De repente no sé si se va a mudar a otro país, pero de repente puede viajar, puede tener clientes en remoto en otros países. O sea, tú tienes que preparar a tu hijo para el mundo. Y eso es responsabilidad de los padres, mi gente. Y yo lo he entendido de esa manera, porque los maestros, los educadores, los que tienen escuela, claro, tienen una responsabilidad bonita, loable, pero limitada en cuanto al individuo. Y eso es, hay que ser honestos. En cuanto a, es muy duro para una maestra que tiene 30 niños satisfacer las necesidades individuales de cada niño. Por supuesto, los niños socializan, los niños tienen otros tipos de aprendizaje, pero las individuales particulares de tu hijo las ves tú. Y yo te digo, de verdad, cuando tú te das cuenta de esa realidad, empiezas a, bueno, darle vueltas a la cabeza, ¿cómo hago yo para que mi hijo tenga una actividad académica en casa que sea, que le eleve más allá de lo que aprende en la escuela? Por eso yo quiero hablarte de esto, y no sé si te lo dije bien o mal, pero es que mira,
hasta para la escuela bíblica, hasta para enseñarles Biblia. Si lo único que tus hijos saben de Biblia es lo que la maestra de la escuela dominical le enseñó, es poquito, te lo voy diciendo. Si lo único que tu hijo sabe de Biblia es lo que la maestrica ya lo tuvo en la hora del culto de la iglesia, es poquito. O sea, es que es responsabilidad de los padres. Y cuando uno se da cuenta de eso, dice, ahora, pero tanto, no me va a dar tiempo de nada. Bueno, pero no tuvimos hijos, pues. Entonces, el que tiene hijos, que lo cuide, que lo atienda y que lo prepare para el mundo. Entonces, cónchale, me da cosita a veces ser cruda, porque yo sé, tú sabes y yo sé que tenemos la vida, bueno, multifacéticamente, y no tenemos tiempo para muchas cosas, sí. Pero para, hay que hacer cierto sistema, y no te estoy hablando de que te vas a encerrar todo el día con tus hijos, pero si tú tienes media hora en específico, una hora en específico para dedicarle todos los días a tus hijos, mira que se disparan, te lo digo de verdad, se disparan. Entonces hay cosas que por lo menos yo de repente no soy buena en matemática. ¿Cómo le enseño a mi hijo matemática? Bueno, hay distintas maneras. Puedes buscar un material, puedes buscar en la web, puedes ayudarlos con sus tareas. De repente tú buscas un maestro, un tutor que lo ayude en esa área en la que tú no eres. Bueno, ok. Pero ya lo demás, ¿qué te toca a ti? Si él está estudiando castellano, tú vas a estudiar castellano, porque tú vas a leer lo que él está leyendo. Y con la Biblia, igual. ¿Cuál es el devocional que estás haciendo? Proveerle de material, supervisar lo que está haciendo, orar juntos. Es más, a veces ni siquiera orar juntos, a veces es enseñarle a orar y que puedan tener su tiempo privado de oración y su diario devocional. Pero, o sea, el hacerlo de manera consciente y de manera constante es importante. Es importante porque tus hijos y mis hijos están llamados a ser 10 veces mejores que los de este tiempo. Así de claro. Nuestros hijos están llamados a estar preparados para enfrentar este mundo, para levantar esta sociedad y para hacer luz. Y para que tu hijo pueda hacer luz con la luz de Cristo, tiene que tener luces, es decir, conocimiento, para también poder ser escuchado. Entonces, por favor, piénsalo. Si te interesa esto del homeschool, si te interesa esto de que yo entre más a fondo, porque ahorita con este programa lo único que quiero hacerte es un poquito de conciencia, pero si te interesa, tú me escribes y lo hablamos en otro programa y vamos entrando más a fondo. Pero yo ahorita siento que algunos están diciendo, ¿qué? Entonces yo necesito que desbloqueemos ese qué. Y que tú te veas haciendo una escuelita para tus hijos. Vamos a ver si eso es posible. Vamos a una pausa musical y ya venimos.

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Y de vuelta en InspiraFe, yo sé que hoy te estoy hablando en un tema que de repente no te gusta. De repente sí, y me sorprende. Mándame un mensaje y dime qué te parece el programa de hoy. Mira, enseñar en casa es tan importante porque hacerlo de manera formal es cumplir con lo que dice la palabra. La palabra dice, instruye al niño en su camino. Y aun cuando fuere viejo, no se apartará de él. La Biblia es tan tremenda porque nos da todas las claves que necesitamos para la vida. Instruir al niño, instruir es un imperativo, o sea, instrúyelo, dedícale tiempo, entrénalo, haz lo que tengas que hacer para que aprenda. ¿Por qué? Porque cuando tú lo preparas para su camino, para lo que él va a andar, él va a recordar todas las enseñanzas que tú le hayas dado. Así que es importante que no se trata de forzar algo, de imponer y de tener esa imagen de que apunte palo, voy a enseñar a mis hijos. No, se trata de enseñar, de dedicarte con paciencia, de ser constante, de entrenarles, de dedicar tiempo con un propósito claro y acordarnos de hacer esto cuando son niños y jóvenes y adolescentes y no cuando ya son adultos, porque ya cuando son adultos se pasó el tiempo. Es a temprana edad tienes que formarlos y no dejar que esto sea algo intuitivo, que sea algo que se dé, porque si tú no apartas el tiempo no se va a dar. Es triste como tantos niños en la escuela llegan sin las tareas revisadas, llegan sin que los papás sepan nada de lo que están viendo. Y hay unos niños que son aplicados y lo hacen solo, hay otros niños que no y necesitan ayuda y aún así no la reciben. Entonces, conchale, es fuerte que descuidemos el enseñar en casa. No, hay que instruirlo en su camino, de acuerdo a su manera, respetando su individualidad, estando allí con ellos y de tal manera que no se aparten. Y si tú quieres que ellos no se aparten del camino de Dios, tú tienes que instruirlos a temprana edad. Si tú quieres que ellos no se aparten de los valores con los que tú los quieres formar, tienes que enseñarlos a temprana edad. Si tú quieres prepararlos para un futuro que ellos puedan defenderse en esta sociedad que va creciendo cada día, tienes que prepararlos a temprana edad. Así que por favor, vamos a dedicar tiempo a la enseñanza de nuestros hijos. Creo que es algo muy importante. Algunos lo haremos en mayores, otros lo haremos en menores escalas, pero enseñar a tu hijo de manera directa es algo que no puedes negociar. Así tu hijo esté en la escuela, así tu hijo esté en la escuela dominical, aún si tus hijos están en escuelas, en tareas dirigidas, alguien tiene que estar con ellos. Alguien, mamá y papá, abuela, si te ha tocado criar a tus nietos, allí, vamos a supervisar qué te dio la maestra, qué viste hoy, esto así. Y esa enseñanza supervisada de tú a tú marcará toda la diferencia para toda la vida. Así que ha sido nuestro programa de hoy. Espero haberte dicho algo que te resuene. Vamos a ver cómo nos va con este programa. Tú me vas escribiendo allí a ver qué tal te parece. Por favor, vamos a despedirnos con amor. Karina Martínez estuvo en los controles, Orlando Muñoz como coordinador de operaciones técnicas. 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

0: 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Gracias por estar allí en sintonía. Nos vemos en un próximo programa de Inspira Fe. Dios te bendiga. ¿Escuchaste Inspira Fe? Te esperamos en nuestro próximo programa.
1: Son las 9:55.
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2: Un abrazo fraterno, con amor y cariño a todos mis hermanos, mis hermanas, mis amigos y amigas que nos sintonizan a través de Elim Radio 101.3 FM. Aquí estamos, fieles a Dios y a todos ustedes que esperan su brújula pastoral. Y antes de iniciarnos, oremos. Le invito, hermano, únase conmigo en oración. Recuerde que la oración unida es de mayor fuerza. Cuando dos o tres se ponen de acuerdo y claman, hermano, Dios oye. Únase conmigo. Padre Santo, estoy delante de ti en unión de mis santos hermanos. Queremos rogar tu bendición para nuestro país, Venezuela. Abre los cielos sobre nuestra patria. Bendice nuestra nación. Rogamos que tu Espíritu Santo se mueva en toda nuestra geografía, llevando paz, salud, prosperidad, salvación y vida eterna. Igualmente, Señor, rogamos por Mariara. Declaramos a Mariara tierra fértil, tierra que fluye leche y miel, tierra de prosperidad y éxito. En el nombre de Jesús. Amén. Bien, mis hermanos. Ahora sí, en operaciones técnicas, Orlando Muñoz, en el máster, Karina Martínez, frente al micrófono, el hijo de Nicolasa, el pastor Jallaro, certificado de locución 28731, todos bajo la dirección general de la pastora Carla Janay Jallaro de Escobar. Y recuerden, mis estimados, que tenemos una línea telefónica para que usted reporte sintonía y para que si hay alguna inquietud que genere nuestra programación o alguna pregunta que usted tenga con relación a la vida cristiana, nos las haga llegar y haremos un programa de ser necesario para responder su inquietud. Anote la línea telefónica 0412-413-9109. Copió 0412-413-9109. Voy a repetirlo, pero los confundí ahora. 0412-413-9109. Nuestro espacio radial también es retransmitido de 9 a 10 de la noche, por supuesto, por Elim Radio. 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Y queremos saludar a nuestros hermanos de la Iglesia Elín de Mariara. ¿Cómo están, mis hermanos queridos? Los quiero mucho a todos. Saludamos allí al Pastor Jayaro. Jayaro es amigo mío. Le tengo mucho aprecio. El muchacho de Guamas. ¿Cómo estás, Jayaro? Bueno, amados míos, voy a entrarle ya a su brújula pastoral con un consejo. Cuidado con lo que usted oye. Cuidado. De esto vamos a estar hablando al regreso de este corte.

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1: Bien, mis amados, voy a empezar contándoles algo de historia. Se cuenta que Aristóteles, el famoso filósofo griego, a él se le acercó un hombre. Y este hombre comenzó a hablar, a hablar. Tanto habló que terminó pidiéndole disculpas al filósofo. Aristóteles le respondió: no tienes que pedirme perdón, porque estaba pensando otra cosa y no he entendido una sola palabra. ¿Qué te parece? No te estaba escuchando. Esto me recuerda un libro que tenía mi querida madre. En una de sus páginas decía: a palabras necias, oídos sordos. Por eso he traído este tema, que me parece muy necesario que usted lo escuche. Cuidado con lo que oyes. Cuidado, man. La Biblia dice, 1 Corintios 15:33, no erréis, las malas conversaciones corrompen las buenas costumbres. No preste oídos a tanta habladuría, tanto chisme, tanta cosa rara que uno escucha hoy día, porque eso puede corromper buenas, nobles costumbres, hábitos, valores que están sembrados en ti. Ah, pero prestaste oído a qué sé yo qué cosa. Por tanto, debemos bloquear palabras. Es decir, no escucharlas, pues. Así como hizo Aristóteles. ¿Te puedes imaginar a alguien en una camioneta, un autobús de esto, que viajan para qué sé yo, para cualquier lugar, en todas las moques igual, y allí hay una música con una letra estridente y grosera y ¡ay! Aquella cosa horrible. Usted, mi hermano, haga como Aristóteles. No escuche eso. Porque las palabras afectan tu comportamiento si le prestas oído. Está comprobado que nuestro comportamiento está basado en lo que pensamos. Conscientes o no, uno reacciona, uno actúa de acuerdo a lo que uno ha escuchado, de acuerdo a esas palabras que uno les dio lugar, las asimiló. Por ejemplo, sencillo ejemplo, alguien te dice: mira, va a llover. Bueno, listo. Si es una dama, no va a querer lavar la ropa porque le dijeron que va a llover, pues. Y si es un caballero, de repente no quiere lavar carro, ¿no? ¿Para qué? Si va a llover. ¿Te das cuenta? ¿Ah? Y si se le antoja salir, entonces dame un paraguas. Pues, ¿pero qué te pasa? No, es que usted escuchó que iba a llover. Que iba a llover. Y por eso se está comportando de esa manera. Yo recuerdo cuando pasó esa tragedia, ese virus maligno llamado COVID. Increíble. Increíble, hermano. La gente se lavaba las manos no sé cuántas veces al día. No se querían saludar. Vivían aislados en casa, bueno, siempre con un tapaboca. ¿Pero por qué es esto? Bueno, porque se corrió el rumor de que, bueno, al que tocaran, al que le hablaran cerca, todo esto lo contaminaba. ¿Eh? Y entonces uno reacciona de acuerdo a cómo uno piensa, y uno piensa según lo que uno escucha, ¿ves? Ahí está el asunto. Entonces los pensamientos entran a nuestra mente por el oído, por el oído. Entran a tu cerebro los pensamientos y otros sentidos podríamos mencionar. Por eso será que la Biblia, la palabra de Dios, aconseja. Proverbios 19, 27. Cesa, hijo mío, de oír las enseñanzas que te hacen divagar de las razones de lo que es sabio. Cesa ya. Por favor, no sigas escuchando tanto chisme, tanto pleito, tanta murmuración. Muchas cosas de estas no son verdad. A través de las redes sociales, bueno, increíble, yo nunca me lo había imaginado, con todo y ser comunicador social. Pero en mi época lo que se decía en la radio, eso era santa palabra. Simplemente se dijo en la radio y es así. No, hoy no, mi hermano. Ni en la radio, ni en el periódico, ni en la televisión. No, uno no sabe. Hay empresas, escúcheme bien, empresas que viven de hacer rumores, dejar colar rumores. Y ahí, por supuesto, quien compra esos rumores, esa noticia falsa, pues, hay quienes la compran y la riegan. ¿Para qué? Bueno, les conviene que se malponga una empresa que está produciendo qué sé yo qué cosa y es mi competencia. Y entonces yo compro todo lo que produce esa empresa de noticias falsas. Y eso se da mucho en la política. Y se da en todas partes ahora. Bueno, entonces ya no hay que oír tanta cosa. Porque lo que usted va a actuar, lo que usted deja de oír, te puede ayudar, o si le prestas oído, te puede apartar de la sabiduría, del buen razonamiento, de principios éticos, morales, de la fe cristiana. Así que Dios está interesado en que prestemos atención a lo que uno escucha. ¿Por qué? Oye, porque es imposible que una persona que continuamente oye palabras negativas, eso está comprobado. Los que estudian la conducta humana han escrito libros, han dado conferencias, lo han dicho tantas veces, que es imposible que una persona que continuamente oye palabras negativas pueda tener éxito en la vida. ¿Por qué? Porque su mente ha sido alimentada siempre con pensamientos negativos. Y va a ser imposible para él triunfar. Porque ha dado lugar a palabras que no debía escuchar. Por eso es mi tema. Cuídate. Cuídate de lo que tú escuchas. Porque eso puede afectar tu vida toda. Tu éxito profesional. Tu relación con tu prójimo, con tus familiares más cercanos. Cuídate entonces de lo que estás prestando oído. Recuerda la escritura: las malas conversaciones corrompen las buenas costumbres. Vámonos a un corte, ya regresamos.

0: Hola, mi amor, ¿qué tal? ¿Cómo estás?
1: Hola, amor, ¿cómo estás?
0: Bien, todo bien, aquí a punto de abordar el tren. Estuvo bueno el concierto anoche, ¿verdad?
1: Tremendo, espectacular.
0: ¿Qué pasó con tu amiga que no llegó, no la vi?
1: Pasé a dejarla con su mamá porque no se sentía muy bien.
0: ¿Cuánto lo siento? ¿Sabes? Ella necesita que yo le hable.
1: Sí, ¿verdad?
0: ¿Y la fiesta cómo va?
1: Todo súper, esperando que llegues.
0: Buenísimo. Bueno, ahí nos vemos esta noche, ¿ok? Nos hablamos.
1: Ya,
0: un abrazo.
1: Amor.

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1: 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Y, como dice allí Proverbios 31, y su marido también la va a lavar. Oye, la va a lavar de verdad. 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Y les decía que la Iglesia El INTER de Mariara, saludar allí a Jayaro y a todos los que se congregan con él, ese liderazgo bello que Dios le ha dado a ese hombre, hermano. Dios bendiga allí a todo el equipo ministerial de nuestra iglesia. Nosotros vamos a continuar.
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1: Cuidadito, cuidadito con lo que usted oye, con aquello a lo cual usted le presta sus oídos. Eso puede condicionarte, eso puede no favorecerte, por Dios. ¿Sabe usted cómo actúan las palabras? Se lo voy a decir. Es todo un proceso realmente. Las palabras oídas llegan a tu mente. Una vez que las escuchas, llegan a tu mente, a tu cerebro. Y se convierte en una idea vaga como tanta, ¿no? Pero si permanece allí, se convierte ya no en una idea, sino en una creencia. Luego vienen reacciones, luego vienen decisiones y comportamientos de acuerdo a esa creencia. ¿Cómo se dio esa creencia? Bueno, palabra que escuchaste y pasó a tu cerebro, se alojó allí y una vez allí, oye, se constituyó en una idea, pero en el tiempo ya tú crees en eso, ya es una creencia y tú vas a actuar de acuerdo a lo que tú crees. ¿Eh? Quisiera referirme a los actos terroristas contra las Torres Gemelas en Nueva York que ocurrió en el 2001. Por cierto, ya va a ser de cumpleaños, ¿no? Fue el 11 de septiembre del 2001. ¿Cuántos años, Karina? 25 años. Ya van a ser 25 años de este atentado terrorista. ¿Se ha preguntado usted por qué los terroristas hicieron eso? ¿Ah? ¿Sería por dinero? No, olvídese. No fue por dinero. ¿Sería por fama? ¿Buscaban fama ellos? No, no fue por fama. Entonces, ¿por qué fue? Por sus creencias, hermanos. Por sus creencias, amigos. Ellos estaban convencidos que es un honor morir por sus creencias políticas, religiosas del Islam. Y como estaban persuadidos en su propio ser, actuaron de esa forma. Estaban convencidos que Estados Unidos era el gran Satán, era el imperio del mal. Estaban convencidos que Alá los iba a premiar por eso, porque ese forma parte de sus creencias, que bueno, allí en el otro lado de esta vida, más allá de esta vida, ellos se les enseña que hay un grupo de vírgenes bellas que los esperan para consentirlos. Todo esto forma parte, ¿no?, de una cultura la cual respetamos. Pero uno debe preguntarse, oye, pero ¿cómo llegaron a formarse esas creencias en ellos? Eso no es de un día para otro. Mire, eso fue lo que oyeron desde niño continuamente. Donde nacieron, por supuesto, donde se criaron. ¿Eh? Eso lo oyeron de sus padres, lo oyeron de sus familiares. ¿Y qué escuchaban? Sí, que Estados Unidos es el gran Satán, es el imperio del mal, y que Alá iba a premiarlos por actuar de tal forma en concordancia con el Islam y con las creencias del Islam. Dios los bendiga. El respeto absoluto va adelante, mi hermano, de aquellos que tienen su fe distinta a la nuestra. Yo quiero enfocarle sobre esa conducta, cómo la asimilaron. Bueno, fue lo que oyeron, lo que habían oído de sus líderes políticos, de sus líderes religiosos, fue lo que vieron en la prensa, es lo que salía en la televisión, en la radio. Bueno, y lo que usted oye a diario va a determinar un estilo de vida para ti. ¿Eh? Y por eso uno debe tener cuidado con aquellas cosas a las cuales uno le presta los oídos. ¿Eh? Por cierto, los gobiernos siempre tienen problemas con la prensa, siempre. Mire, eso es en todas partes, en todas partes. ¿Eh? Porque ellos quieren que se oiga una sola voz, la de ellos, ¿no? Bueno, está bien, pues, pero escúcheme, cuando algo se repite y se repite y es una mentira, bueno, eso se convierte en una verdad, y eso es estratégico. Está así diseñado el cerebro humano. Repetir una mentira constantemente se asimila como si fuera verdad, pues. Bueno, así nos manipulan, así nos programan, porque les prestamos nuestros oídos. Por eso mi tema, cuidado, mano. Cuidado, amiga. ¿A qué tú le prestas oído? Cuidado, porque las palabras pueden tener efectos negativos. Imagínate nada más que el médico agarre tu examen y lo ponga allí en la lámpara que ellos hacen, tienen para ver resultados, y se queda viendo allí. Y de repente te dice, oye, no me gusta lo que veo aquí. Uy, mi hermano, uno casi se desmaya. ¿Y qué ve, doctor? ¿Y qué tengo, doctor? Bueno, ¿qué fue lo que cambió tanto tu temperamento, tu comportamiento? Bueno, que el médico te dijo, aquí hay algo, no sé qué es. Yo me recuerdo, yo fui a donar sangre. Escúcheme esto, yo fui de buen ciudadano a donar sangre para mi cuñada. Bueno, y de repente no me aceptaron, pues. Me sentaron por ahí un vaquito mientras llegaba un médico que me pasó un consultorio. Y me dijo, mi estimado caballero, usted no puede donar. Ah, bueno, ¿cuál es el problema? Bueno, el problema es que usted es chagoso a Jesucristo. Yo nunca había oído esa palabra, chagoso. Sí, a usted lo picó el chipo. Y entonces comenzó a decirme cómo es la cosa con el que lo pique el chipo, que el corazón se le crece, que mueren generalmente del corazón y que las personas ya después de los 40 años comienza a activarse, porque supuestamente a mí me picó de niño, pero eso se activa después de los 40 años, me explicaba él, y que el corazón se va agrandando y uno a cansarse. Te cansas un poquito, pero llega un momento donde, bueno, caminar una cuadra ya no puede. Y finalmente uno muere del corazón. Jesucristo. Mi hermano, ¿para qué le digo, mi hermano? Yo no sé qué vio el médico, porque yo creo que él quiso como ayudarme, ¿no? Pero él me dijo, pues tranquilo, de repente usted se muere de otra cosa, de repente, bueno, choca el carro y muere en el accidente. Ponga a pensar eso. Jesucristo, hermano, eso no surtió el efecto que quizás él esperaba. Yo me metí en la camioneta a llorar, pero a llorar a cántaro. Y lo que me preocupaban eran mis niñas, que estaban muy pequeñitas. Dios mío, yo pensaba en la iglesia, pensaba en Zenaida, y le gritaba al Señor con lágrimas, Señor, pero mis niñas, ¿quién las va a criar? Eso me tenía, hermano. Yo prendí el carro y no pude entrar a Mariara. Hermano, yo iba por esa autopista llorando a grito, solito, ¿no? Pero Dios mío, aquello fue tan fuerte. Yo no me esperaba eso, siempre he sido un hombre sano, yo hice deporte y nunca tuve problemas, pues. Bueno, lo cierto es que llegando a Guacara, ya al viaje, experiencias, hermano, mía, y vale para mí. Me dio la impresión que el Señor me escuchó y que se reía de mí, que me decía, cálmate, ya te oí. Y como él me decía tan tranquilo, y yo le respondía, sí, pero yo soy el que estoy picado de chipo, no, hombre, tú estás bien. Oye, una falta de respeto increíble, hermano. Yo iba, pero cálmate, ya te oí. Y en un momento ese ya te oí, lo interpreté como que si él me dijera, déjame eso en mis manos, algo así. Lo cierto es que yo sé que yo le decía, pero yo soy el que estoy fregado, tú no. Ay, Dios mío, porque yo escuché el diagnóstico de un médico que me dijo que tenía mal del chaga. Casi me muero porque chocó en la carretera. Bueno, por supuesto, ese otro día fue otro médico, amigo, que me explicara qué era eso, y él me explicó más. Hermano, de eso hace más de 30 años. Más de 30 años. Ya voy a cumplir 72 años. Oye, ese pie, ese chipo se murió con el COVID. Se murió, chico. Se murió también. Se murió el chipo cuando me picó. Se murió él. Yo estoy bien. Yo fui a Mariología, creo que así se dice. Y estuve yendo cada 6 meses y cada año a hacerme los exámenes, y ahí estaba esperando nada más que se activara, porque yo estaba en los 40, y era la edad de que él aflorara la enfermedad, y estuve allí yendo. Ellos se mudaron de edificio, y cuando fui al nuevo edificio no conseguían el resultado de mis exámenes. Al final lo consiguieron, y una enfermera me vio y vio que salí bien, siempre salía bien, siempre. Me dijo, bueno, señor, en verdad, bueno, a algunos nunca se les activa eso. Mi hermano, yo como que oí la voz de Dios. Salí de allí con una sonrisa de oreja a oreja. Dije, ese soy yo. Ese soy yo. Cuando ella dijo, a algunos eso no se les activa nunca. Hermano, yo salí de esa oficina y dije, ese soy yo. Ya, no volví más nunca. Hasta hoy, y estoy sano de chipo y sano de toda esa malicia. Nada, pero ¿qué me volvió un guiñapo ese día? Lo que oí, el informe de un médico. Y luego, ¿qué me resucitó? Bueno, que esta enfermera dijo, a algunos nunca se les activa, y yo creí que yo era uno de ellos. Y bueno, ya tengo 72 años, ya casi lo cumplo ahora en noviembre. Así que cuando uno oye algo, hermano, y uno le presta oído, te friega, todavía estuviera llorando. Imagínese usted que tu cónyuge hoy te dice, no te quiero. Dios mío, algunos se tiran por un puente, hermano. Algunos no van a trabajar. Algunos se meten.

0: es que estoy hablando con fulano y él me dijo que eso no iba a funcionar.
1: Hasta ahí llegó, chico. Hasta ahí llegó. El fulano le dijo, eso no va a funcionar. Por eso, hermano, mire, la Biblia no se equivoca. Mire, las malas conversaciones corrompen las buenas costumbres. Corrompen, es decir, dañan, deterioran tus creencias, deterioran tus convicciones, ¿eh? Y hay palabras negativas a las cuales estamos expuestos a diario, porque se oyen continuamente en nuestro entorno social, en el trabajo, en el liceo, en la familia, en la radio, en la televisión, en todas partes uno oye palabras negativas, ¿eh? Y esas palabras negativas que son tan comunes, mira, hay canciones vulgares, canciones que instan a la violencia, películas que también producen en los espectadores como ciertos sentimientos locos. Lo que ve, lo que escucha, te fregó, ¿eh? Y eso ha originado una sociedad sin valores, ¿eh? Sin una esperanza de un mejor vivir. Han oído tantas veces la inseguridad. Esa la tenemos en Venezuela. Por todas partes tú oyes la devaluación del dólar, y la crisis, y la inseguridad, y esto lo llevó quien lo trajo. Bueno, eso ha formado un esquema mental de derrota. Y hay que darle un parado a eso. No, lo siento, lo siento. Así simplemente llegas a ser pesimista, mi hermano. Fracasado, mi hermano. Así que la cantidad de palabras negativas que uno escucha a veces desde niño, eso se acostumbra a pensar en términos de derrota, porque está programado desde niño para ver el lado oscuro de la vida. Y lo más triste es que eso se transfiere a otros, y el esquema ese negativo persiste. Imagínate que la mamá le dice a los niños, mijo, yo no puedo comprar esas cosas, porque usted sabe que aquí somos pobres. Y entonces el muchachito acepta, no me pueden comprar juguetes, no me pueden comprar regalos, no me pueden inscribir en un liceo, pues somos pobres, ¿eh? Y bueno, mija, coma lo que Dios nos da. ¿Por qué? Porque aquí somos pobres, mijo. Un día, el niño jugando expresa que ellos son pobres, ¿eh? ¿Y qué vas a hacer cuando grande? Bueno, nosotros somos pobres. Porque es lo que mamá le ha dicho. Aquí nosotros somos pobres, man. Y eso hay que corregirlo. Eso hay que saberlo decir. Porque si usted no corrige eso, bueno, va a ser negativo toda la vida. Usted va a fracasar. Esto me recuerda a un joven que estaba enamorado. Y entonces, bueno, le animaron que le dijera a la chica que le caía bien y tal. Y la chica lo despachó. ¿Y qué respuesta dio él? Yo sabía que me iba a decir que no. Yo sabía. ¿Por qué? Pues tienen una mente negativa, ¿eh? Les cuesta creer, hermano, a algunos que Dios quiere prosperarlos y bendecirlos. Les cuesta, chicos. Usted debe tener cuidado con lo que oye. Yo le voy a dar ahorita una palabra para que usted la grabe, la repita, la crea, la digiere en el espíritu, porque es la palabra de Dios que le voy a dar, ¿eh? Y no le cueste creerla porque está en la Biblia. Juan, primera de Juan 1:2 dice, amado, tercera de Juan, corrijo, yo deseo que tú seas prosperado en todas las cosas y que tengas salud, así como prospera tu alma. Agarra esa palabra, crea esa palabra. Amado mío, yo deseo que tú seas prosperado en todo, en

0: todo, en tu hogar, en tus estudios, en tu trabajo, en todo, en el negocio que tienes, en todo. Yo deseo, y es lo normal, yo tengo dos hijas, ¿yo qué quiero para ellos? Que prosperen y les vaya bien. Usted es hijo de Dios, Dios quiere lo mejor para usted, que sea prosperado. Grábese ese texto bíblico. Yo deseo que tú seas prosperado en todas las cosas y que tengas salud, igual como prospera tu alma. ¿Eh? ¿Qué te hace pensar que no es así? Bueno, probablemente una estructura mental o una fortaleza que se edificó allí desde niño. Eso tiene que revertirse. Eso tiene que cambiar, esa manera de pensar. Y la única forma es que deje de estar escuchando lo que no debes escuchar. Que el Señor Dios Todopoderoso te bendiga y te dé entendimiento en todo.
1: Son las 10 con 55 minutos.
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0: Son las 11 en punto.
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0: por tu infinita misericordia. Gracias porque eres bueno. Gracias, Señor, porque eres grande y maravilloso. Gracias en esta mañana por todas las cosas que estás haciendo y por las que vas a hacer. Gracias por tu misericordia. Te quiero pedir en esta mañana desde acá a través de Elinradio.101.3, a través de tu programa Hombres de Valor, por los centros de rehabilitaciones, aquellos pastores que están en ese lugar día tras día trabajando con estos hombres que vienen con problemas de adicción, de alcohol y de conducta. También por aquellos lugares de ancianato donde hay muchas personas mayores recluidos en esos lugares que son abandonados por sus hijos. Los niños de la calle, tenga usted misericordia y que tu amor abarque todos esos lugares que están necesitados, igual que los privados de libertad. Te lleve hombres y mujeres a predicar tu palabra en esos lugares. Señor, gracias. Gracias. En los controles, Karina Martínez. Coordinador de Programaciones Técnicas, Orlando Muñoz, y que le habla a través de su programa Hombres de Valor, Juan José Fernández, con su amada esposa Dayana Solo, somos uno. Y todos estamos bajo la dirección general de nuestra pastora Calajanay Jayaro de Escobar. Dios bendiga a nuestros pastores Jayaro, nuestra pastora Zenaya, y a los pastores sucesores y a todos los pastores de nuestra iglesia Elín de Mariara, y no solamente nuestro pastor Elín de Mariara, sino todos los pastores del municipio Diego Ibarra. Bueno, muchos me conocen, yo también les conozco, pero un gran saludo de acá, de Hombres de Valor. Recuerde, pastor, que Hombres de Valor está para ayudar a las personas que tienen problemas de adicción, de droga, adicción, de alcohol y conducta. Usted me dirá, ¿pero qué base tiene Juan José para eso? No, no me pregunte a mí, pregúnteselo al Rey de Gloria. Él es el que me ha dado la sabiduría y la bendición de poder ayudar a estos muchachos. Recuerde que todo lo hace el Señor. Y si usted tiene a alguien que tiene este problema en su casa y no quiere salir y no quiere ver lo que en realidad la vida tiene para con ellos, usted solamente llámeme y no lo vamos a hacer como lo hacen los hermanos que están en me río un poquito, en otros estados como en Perú, quizás en Ecuador, quizás en México, que agarra y lo meten de una vez para el carro. Eso no tienen derecho a decir nada. No, es muy bueno el trabajo que hacen, de verdad. Algunas veces me gozo verlos porque es algo que mucha gente en las calles están, como dicen ellos, sin vida, ¿no? Tirados allí, otros pidiendo, otros en la indigencia, y se los agarra estilo policía y los meten de una vez para el carro y llévenlo para el centro de habitación. Así patalea, así diga lo que diga, usted se va con nosotros, y lo encierran, hermano. Y a los 3-4 meses se le ve el fruto, a juro yo. Eso es predicarle un Cristo a juro, pero parece que tiene efecto, porque hay hombres y mujeres que han buscado la manera de cambiar a través de este trabajo que ellos hacen integralmente. Bueno, le damos las gracias al Señor. Bueno, nosotros no trabajamos de esta manera, pero le damos las gracias a Dios por nuestros hermanos que hacen esa labor en aquellos lugares, en otros países. Dios bendiga a sus hermanos. Sus hermanos se merecen un fuerte aplauso, Karina, de verdad que sí. Que Dios los siga bendiciendo, los siga ayudando, los siga fortaleciendo a cada hombre que hacen estos trabajos en la calle. De verdad que es algo que muy pocos de nosotros hacemos, y es algo que queremos hacer también. De verdad que es una gran bendición poder ayudar a estas personas que tienen problemas de adicción, de droga, adicción y alcohol. Nosotros, por la misericordia de Dios, nos hacemos que las personas puedan totalmente recibir la bendición del Padre, del Hijo y del Espíritu Santo, porque Dios es el que liberta. Pero también vamos a los hogares a consolidarlos, a visitarlos. Y yo digo que Dios nos ha dado una así como un aparato de radiografía espiritual. Nosotros lo vemos y vemos si el hombre necesita de verdad de estar recluido en un centro de rehabilitación, o necesita esa ayuda psicológica que la da el Señor también a través de las personas que estamos allí al frente trabajando con estas personas que tienen problemas de adicción. Le damos las gracias al Señor. Acabé de llegar de Caracas el día de ayer, elaborando, trabajando, por su misericordia de Dios, predicando en la iglesia que se llama Iglesia Betel. Iglesia Betel, una iglesia madre predicando ya gracias al Señor. Dios se glorificó de una manera especial y estamos trabajando también en la parte secular y en la espiritual. Pero también en la parte secular estamos trabajando con productos ideales. Los productos ideales, acuérdense que son de empresas conectadas, unos productos muy buenos, de verdad que le hacemos nosotros como emprendedores, mi esposa como gerente acá de la empresa y nosotros como BIC, necesitamos que usted siempre tenga la confianza primeramente en Dios y lo que Dios le coloque en su mano. 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Así que hoy vamos a estar promocionando esto para que usted escriba su mensaje de texto y o reporte sintonía a través de 0412-025-3505. Hoy quiero hablar sobre unos textos, sí, quiero hablar sobre unos textos que están avasados en la palabra y también en nuestra vida. Bueno, algunas veces, ¿no? Porque qué tremendo es perder la paz, ¿no, Karina? Y este tema lo he puesto y lo he colocado hoy, la paz de Dios que pasa sobre todo entendimiento. La paz de Dios es lo máximo, ¿verdad? Pero también es difícil mantenerla, dice por ahí, ¿eh? Pero la paz de Dios abarca muchas cosas, abarca todas nuestras vidas, porque Él es un Dios de misericordia. Voy a leer este texto en el nombre del Señor que quiero compartir con ustedes en Filipenses capítulo 4, verso 7. Y la paz de Dios que sobrepasa todo entendimiento, guarda vuestros corazones y vuestro pensamiento en Cristo Jesús. Dios es muy bello y maravilloso a través de su palabra. La paz de Dios, hermano. Mire, es inevitable saber de que hay mucha gente que no tiene paz. Ahorita me enteré de una situación que pasó aquí en Mariara y es fuerte, fuerte como la gente hoy en día pierde los estribos. Wow, es algo fuerte lo que hoy en día estamos viviendo en este mundo y la gente pierde la paz. Pierde la paz, y la paz no es que usted va a agarrar $2 y va a llegar a la bodega, deme $2 de paz. No, ese es un decir mío. No, la paz no se compra. No se compra ni con todo el oro del mundo. Porque la paz la da Dios. El mundo y su deseo pasará, mas la palabra de Dios permanece para siempre, porque la paz viene a través del conocimiento de la palabra de Jesucristo en nuestras vidas. Y hoy en día mucha gente pierde lo que se llama esa parte que tiene que estar en nuestras vidas, como la paz. La paz de Dios que pasa sobre todo entendimiento. Por todo entendimiento, dice la palabra de Dios. Y sabemos de que sin paz y santidad, tampoco nadie verá a Dios. Algunas veces, yo le puedo decir como ser humano que soy, gloria sea al Señor, sí, pues no soy un robot ni soy súper espiritual, pero algunas veces perdemos la paz, ¿sabes? Algunas veces vienen las inquietudes, las cosas, pero nosotros tenemos algo poderoso que es el Señor. Nuestro Padre, a través de su Hijo Jesucristo, nos dejó su Espíritu Santo para consolarnos y para darnos fuerza y para seguir adelante, para buscar su presencia, para llorarle al Padre: Señor, quita esta situación que me está pasando, quítame quizás estos pensamientos que están pasando por mi mente, a través de que mucha gente pierde la paz y se van a las primeras. Mucha gente pierde la paz y no consigue en realidad la verdadera paz. Las personas piensan, o nosotros pensamos como seres humanos, que la paz es solamente porque tienes tu casa full de comida. Que la paz es solamente porque no hay nadie que te diga nada, estás tranquilo. Pero si te dicen algo, pierdes la paz. O sea, la paz no la da el mundo.
1: La paz viene del cielo, de lo celestial, a través del Padre, a través de su Hijo, a través de su Espíritu, y a través de la búsqueda que usted pueda tener con Dios. Amigo, ¿tú quieres conocer la propia paz? Busque a Cristo. Él le da paz, entendimiento, y pasa sobre todo entendimiento, dice la palabra, la paz de Dios. Aquí hay un versículo, dice aquí: por nada estéis afanosos, sino sea conocidas vuestras peticiones delante de Dios en toda oración y ruego con acción de gracia. Cuando haya afán, mire, usted me puede dar la pregunta: no, Juan José, sí, yo camino, voy a vender, pero no pierdo la paz. Hay momentos que hay mucha gente que está afanosa, pero no tienen paz. Pero si usted tiene la paz de Dios, no es que usted no puede estar afanoso, porque la Biblia dice que de nada esté afanado, pero en usted está el Señor, usted tiene que tener paz, usted tiene que tener fe, que a través de esa paz que usted tiene y a través de la fe todo le va a salir bien. ¿Me entiende? Pero no podemos estar afanados. ¿Usted se imagina un creyente afanado? ¿Salgo aquí? ¿Salgo allá? Ya no, hermano. Puede estar afanado, pero tienes que tener esa paz. Y sin embargo, no hay paz porque no está tranquilo. Estamos afanados en todas las cosas. Y sigue diciendo aquí: y la paz de Dios, que sobrepasa todo entendimiento, guardad vuestros corazones y vuestro pensamiento en Cristo Jesús. ¿Está bien? Hay paz, Dios guarda nuestro pensamiento y guarda vuestro corazón en Cristo Jesús. Cuando usted tiene paz, Dios guarda todo su... Señor, ahí está. Ahí está la situación que estoy pasando. Señor, aquí está. No tengo alimento en mi casa, Señor. Dios mío, usted empieza a orar a Dios. Empieza a pedirle a Dios para que Dios, a través de la situación, a través de lo que usted esté pasando, mande esa paz que pasa sobre todo entendimiento en el nombre de Jesús. Están llegando los mensajes de textos acá. Gloria sea al Señor. Dice por acá, vamos a ver. Están llegando los mensajes de texto. Reportando sintonía desde La Cabrera, Marta Pérez. Estamos sin luz, sin electricidad, gloria sea al Señor. Pero escuchamos en una... Qué bendición. Están escuchando en una cornetica el programa, o sea, están escuchando el InRadio 101.3. Qué bendición, ya casi no tiene batería, pero está participando, está participando. Así que Dios me le bendiga, ¿verdad? Mi hermana Marta en Cabrera, Marta Pérez, gloria sea al Señor. Bueno, mi hermana está participando por este jabón íntimo, que es una gran bendición de Empresas Coneca, Productos Ideal. Aquí está otro mensaje de texto, dice: Dios le bendiga grandemente, siempre los escucho, pero no mando mensaje. Bueno, ya está mandando su mensaje. Dios me le bendiga, mándeme su nombre para que también anotarle y participe también por este producto ideal de jabón íntimo. Así que nos vamos a una pauta musical y ya regresamos con su programa Hombres de Valor a través de Lin Radio 101.3.

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1: Y la paz de Dios, que sobrepasa todo entendimiento, guardará vuestros corazones y vuestro pensamiento en Cristo Jesús. Por nada estéis afanosos, sino sea conocida vuestras peticiones delante de Dios en toda oración, rogando, ruego con oración de gracia. Y la paz que pasa sobre todo entendimiento guardará vuestros corazones y vuestro pensamiento en Cristo Jesús. ¿Qué le parece? Mire la alabanza que acabamos de escuchar, que Cristo está en mí, las cosas viejas pasaron. Le damos las gracias al Señor por esa paz que nos ha dado a través de todas las circunstancias que podemos estar viviendo, pasando diariamente. Pero de verdad no hay otra paz que la da el mundo, sino la paz que da Dios. Vivimos en unos tiempos y en unos momentos difíciles, en estos tiempos que pasaron tantas situaciones y todavía. Esto no ha de sorprendernos a cada uno de nosotros las situaciones que pueden estar pasando y que van a pasar. Pero tenemos que tener esa paz de Dios confiadamente en Cristo Jesús, orando con ruego: Señor, aumenta tu paz en nuestras vidas. Que nada de estas cosas, en estas situaciones, en este mundo, nos mueva ni nos sorprenda, porque esto no ha de sorprender, porque ya está escrito. La venida de Cristo está cerca y tenemos que estar preparados. ¿Cómo perder una salvación tan grande como esta? Dice la palabra. ¿Qué le parece? Y solamente por perder la paz usted pierde la salvación, porque lo dice la palabra: sin paz y santidad nadie verá a Dios. Así que tenemos que estar preparados y tener esa paz de Dios en nuestra vida. Gloria sea al Señor. Recuerde que los números telefónicos es el 0412-025-3505. Un gran saludo a nuestros hermanos que nos escuchan a través de la radio, que escuchan su programa Hombres de Valor. Mi hermano Daniel, que Dios lo bendiga grandemente, y otros hermanos que se me olvida su nombre, pero mi hermano Carlos y otros que están oyendo el programa. Así que le damos las gracias al Señor por esta gran bendición. Bueno, y esperando la bendición de Dios en nuestras vidas con la visión celular, de verdad, allí en nuestros hogares, a través de la célula Se Crece, nuestro pastor Jallar. La verdad es que cada vez nos sentimos muy agradecidos de todas las células que se hacen en el estado del municipio de Aguibarra, a través de la iglesia Lini y otras iglesias que hacen su célula, pero nosotros trabajamos con esa gran bendición de multiplicarnos. Así que el tiempo está llegando y estamos completamente seguros que pronto nos multiplicaremos en el nombre de Jesús. Mi esposo y yo estamos trabajando en esa área y así queremos que de verdad todos nuestros hermanos, a través de esta visión que Dios ha colocado en el corazón de nuestro pastor, sea de verdad parcialmente. De verdad queremos conquistar a María para Jesucristo y de saber que Dios nos hizo libre para predicar su palabra. Así que le damos las gracias al Señor por toda la bendición que ha puesto en nuestra vida, su sabiduría y el entendimiento de su palabra a través del Espíritu Santo. Aquí hay otro texto que quiero compartir con ustedes que dice: la paz os dejo y la paz os doy. No os la doy como el mundo la da. No se turbe vuestro corazón ni tenga miedo. ¿Sí? El mundo da una paz que no la da Dios. La paz os dejo, la paz os doy, no como la da el mundo. Por eso le estaba diciendo al principio que algunas veces estamos en nuestro hogar y creemos que tenemos paz. Si no está el Señor, no le voy a decir que no tiene paz. Mire, el Señor pasa sobre todo entendimiento en nuestras vidas. O sea, Dios hace todas las cosas imposibles posibles, porque yo le puedo comentar algo: quizás nos llenamos de tantas dificultades, problemas, diario vivir, nos comprometemos, quedamos mal, bueno, tantas cosas, pero ¿sabe algo? Cuando usted entra a su aposento, Dios se glorifica, Dios da la paz, da la entrada y da la salida a su problema. Así que la paz os dejo y la paz os doy. No la doy como la da el mundo. No se turbe vuestro corazón. Se imagina, una persona sin paz se turba. Y sin embargo también nos pasa eso a nosotros. No nos vamos a, como dicen por ahí, no nos vamos a caer a rollo. Alguna vez se pasa eso. Y yo conozco las personas que de verdad ha sido de gran bendición en mi vida, porque ellos dejan que la palabra de Dios llegue a su hogar. Y nosotros como pacificadores, mire esto, pacificadores, porque Dios nos llama a ser pasivos, pacificadores de su paz. Y cuando llegamos a esos hogares, de verdad, todo se calma, todo queda bello, porque cuando llega Jesús a un lugar a través de su espíritu, todo tiene que calmarse. La paz se siente diferente en esos lugares. Y eso es lo que queremos a través de nuestra bendición celular, de que muchos hogares pueden abrir sus puertas y podamos orar en su hogar. Podamos orar en su hogar y usted puede entender que la paz la da Dios y no como la da el mundo, sino la paz de Dios no tiene límites. Es algo tan bello, tan... No le puedo decir que, como le dije al principio, que no tenemos circunstancias, tenemos procesos, tenemos situaciones, pero cuando está Jesucristo en su corazón, a través de ese entendimiento, lo que es la paz, mire, puede venir lo que sea, usted siga confiando que Dios está con usted. Aquí le voy a comentar otro texto, dice así: si es posible, en cuanto dependa de vosotros, está en paz con todos los hombres. Le vuelvo a comentar: si es posible, en cuanto dependa de todos vosotros, está en paz con todos los hombres. ¿Qué le parece? Le dije al principio también que sin paz y santidad nadie verá a Dios. Y la palabra también dice: ama a tu prójimo como a ti mismo, ¿verdad? Ama a vuestros enemigos. Es difícil, Karina, amar a vuestros enemigos. Karina, es difícil. Yo te digo, yo tengo enemigos, pero yo le digo así: ¡ey! Yo te bendiga. Hasta ahí. Hay como una distancia, ¿verdad? Porque en veces uno tiene que marcar la diferencia. Nosotros tenemos una identidad que es Cristo Jesús. Y dice aquí otro texto que está en 12, Romanos 12, 18 y 19, dice: no os avergüence vosotros mismos, amados míos, sino dejad lugar a la ira. Voy a volver a comentar. No os avergüence vosotros mismos, amados míos, sino no dejad lugar a la ira de Dios. Porque escrito está: mía es la venganza, yo pagaré, dice el Señor. O sea, cualquier situación que se le haya presentado, cualquier cosa que usted le haya sucedido, no pierda la paz, déjele eso a Dios, que Dios se encarga de todo. Si se levantó tu vecino contra ti, si tienes algún problema, déjale eso a Dios. Dios se encarga, porque la ira es de Dios, se encarga de hacer todas las cosas. Solamente busque la paz y sígala. Vamos a otra pauta musical y ya regresamos con su programa Hombres de Valor.

su programa Hombres de Valor. Está para ayudar a las personas que tienen problemas de adicción y drogadicción y alcohol y conducta. Estamos trabajando con los centros de rehabilitación en Mariche, con el pastor Carlos, que también tiene sus puertas allí para toda persona, cada individuo que tenga este problema. También el pastor del Buen Samaritano, mi amigo Pedro Vázquez. Ahí estamos en la Constitución también para ayudarle, ¿sabes? O sea, si hay para dónde llevarlo. La idea es, amado hermano, tener siempre presente que estos centros de rehabilitaciones no tienen ayuda del gobierno, no. Ese centro de rehabilitación lo ayuda la iglesia de Jesucristo, porque la iglesia somos nosotros. Cada uno contribuye con el aporte para llevar a las personas que desean ser restauradas en esos centros de rehabilitación. Recuerde que también tenemos el acopio aquí en nuestra iglesia Lin para seguir ayudando a las personas que tuvieron esta dificultad a través del terremoto. Así que no deje de mandar su apoyo. Y la paz de Dios que sobrepasa todo entendimiento guardará vuestro corazón y vuestro pensamiento. Voy a hacer un repaso aquí en Cristo Jesús, en Filipenses 4:7. Y dice también: por nada estéis afanosos, sino sean conocidas vuestras peticiones delante de Dios en toda oración y ruego con acción de gracia. Sigue diciendo 4:6-7, dice: y la paz de Dios que sobrepasa todo entendimiento guardará vuestros corazones, vuestro pensamiento en Cristo Jesús. Y sigue diciendo Juan 14:27. La paz os dejo y la paz os doy, os la doy como el mundo la da. No se turbe vuestro corazón, sino no tenga miedo. La paz os dejo, mi paz os doy. Yo no os la doy como el mundo la da. Escuche esto. No se turbe vuestro corazón ni tenga miedo. También dice, si es posible, en cuanto dependa de vosotros, está en paz con todos los hombres. No nos avergoncéis vosotros mismos, amados míos, sino dejá lugar a la ira de Dios, porque escrito está: mía es la venganza, yo pagaré, dice el Señor, en Romanos 12, 18 y 19. También dice acá, gloria sea al Señor, en Colosenses 13, 15: y la paz de Dios gobierne en vuestros corazones, a la que asimismo fuiste llamado en un solo cuerpo, y sé agradecido. ¿Qué le parece? Y la paz de Dios gobierne en vuestros corazones, a la que asimismo fuiste llamado en un solo cuerpo, y sé agradecido. ¿Cómo no ser agradecido de ese Dios maravilloso que nos dio esa paz increíble? Mire, cuando uno está, yo siempre digo que cada quien escoge un mundo para vivir. Usted me dirá, pero ¿cómo es eso si estamos en un solo mundo? No. Cada cerebro es un mundo, cada cabeza es un mundo. Pero lo que queremos decir es que cada quien se hace su mundo como quiera vivir. Pero de verdad, en el mundo donde yo me encontraba no tenía esa paz. No la tenía, hermano. Eso era una cosa increíble, parcero, como dicen los colombianos. Eso era algo increíble. Yo no tenía paz. No, imagínense. Ese era algo que yo pensaba que no había salida, ¿eh? Porque las personas que tienen problemas de adicción no tienen paz, y no solamente los que tienen problemas de vicio, sino otras personas que quizás no tienen problemas de vicio y tampoco tienen paz. Tienen todo en su casa, pero no tienen paz. ¿Ah? Pueden tener toda la plata del mundo, pero no tienen paz. ¿Ah? No tienen paz porque si tienes plata, tienes que tener guardaespaldas porque están pendientes de robar. La gente se mete en el cerebro.
Por eso es que yo digo que la paz de Dios pasa sobre todo entendimiento, amado hermano. Y hoy le damos las gracias al Señor por esa paz que nos da nuestro Padre Celestial a través de su Hijo Jesucristo. Nos escribió también nuestro hermano Dani, yo le digo Daniel, del ministerio profético, mi hermano Daniel. Que Dios lo bendiga grandemente a su esposa Mayra y al pastor Rubén, nuestro pastor Rubén, allí en Humberto Chelli. Que Dios lo bendiga grandemente a cada uno de ellos en el Cujizal y que seguimos adelante, mi hermano Daniel, es profesional también en hacer esos muebles maravillosos. Que Dios bendiga sus manos y de verdad está trabajando sobre tiempo, porque usted también sabe que también se va la luz. Pero por eso hoy también, a pesar de todas las cosas que hacemos diariamente, no podemos perder la paz. Tenemos que confiar en Dios, que Él nos da conforme a nuestra búsqueda y a nuestra fe. Ya estamos llegando casi al final del programa. 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Solamente Dios nos da conforme a nuestra fe. 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Bueno, y hoy estamos promocionando y estamos dando de bendición a todos aquellos que nos escribieron, que fue mucha gente, por fe. Un aplauso de esa mucha gente. Porque hay una parte que no hay luz, pero bueno. Y queremos... Una mano aquí, Karina. Vamos a ver quién haga la Karina aquí para dar el sorteo de esta gran bendición. Ajá, ¿de dónde? De jabón íntimo. Sí. Usted la agarra, Karina, usted la agarra, sí, con los ojos cerrados, si quiere, que hay muchos papeles, Karina. Jabón íntimo, uso diario, ¿qué le parece? Así que el ganador, vamos a ver quién es. Vamos a ver quién es, ya va, que este papelito. Ajá. Gloria sea al Señor. Vamos a ver, estamos esperando. Ahí va, y el ganador de jabón íntimo de Productos Ideal Empresa Coneca, nuestro hermano Daniel. Así que nuestro hermano Daniel, ay Dios, y bueno, yo bendiga a nuestra hermana también que participó, nuestra hermana María Pérez. Mire, muy pocos son los que puedan escribir, uno porque no hay luz y otro porque no quiere mandar su mensaje de texto, pero igualito nos escucha, de verdad, en el nombre de Dios, bendecimos sus vidas desde acá, de su programa Hombres de Valor, a través del Inradio 101.3, y de verdad nos sentimos muy contentos porque tenemos mucha gente que nos escucha, y de verdad Dios bendiga su vida de una manera especial. Así que tuvimos en control en nuestra hermana Karina Martínez, dirección de programaciones técnicas, nuestro hermano Orlando Muñoz, y quien le habló nuevamente, su hermano en Cristo, Juan José Fernández, a través del Inradio 101.3 de su programa Hombres de Valor. Así que muchas bendiciones, un abrazo para todos y seguimos hacia adelante. Bendiciones.

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1: Himno Nacional de la República Bolivariana de Venezuela. Letra Vicente Salias. Música Juan José Landaeta. Interpretado por la Orquesta Sinfónica de Venezuela.

0: Son las 12 y 14 minutos.
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0: Son las 12 con 15 minutos.

0: Son las 12:33.
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Hay una promesa de parte de Dios en el Salmo 92:10 que dice: pero tú aumentarás mis fuerzas como las del búfalo, seré ungido con aceite fresco. ¿Cuántos quieren esa promesa de parte de Dios?

0: Son las 12:45.
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0: Es la 1:04.
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Quiero pedir que todo el mundo en este estadio encuentre un lugar sobre sus rodillas, porque esta noche la estamos culminando arrodillados delante del Señor. Le pido que donde quiera que usted esté, busque la manera de poder estar sobre sus rodillas para darle homenaje a Jesús. Ahí donde usted está, vamos a darle.

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1: Esta canción se llama Super.

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0: Son las 2:15. Son las 2:15.
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0: Son las 2:33.
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0: Son las 2:43.
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0: Son las 2:48.
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